0: age of social, economic, or political development was the premise for all they did and all they hoped to accomplish. The fact that Junipero Serra sacrificed so much for so long, it was such devotion. This principle is why Catholics now regard him as a saint.
1: Fray Junipero Serra, tuvo un lema que inspiró sus pasos y plasmó su vida. Siempre adelante. Esta fue la forma que Junipero encontró para vivir la alegría del Evangelio, que como él ayer, hoy nosotros podamos decir siempre adelante.